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0: chicos, muchas gracias. Un saludo enorme para Nicolás. Vamos a ir saludando a los chicos. En la pausa han llegado con todos los mensajes al escenario. Vamos a saludar para el auténtico controlado, para Piquilo, de parte de Omar. Le vamos a dedicar esta próxima. Un saludo para Jesús, de parte de todos los compañeros. En especial de Ramón. Vamos a saludarlo a Jesús, que anda por ahí atrás. Un saludo para la gente de Defensa Civil, que ha venido esta noche. Y a la gente de Bomberos Voluntarios, muchísimas gracias. Muchas gracias. Para Elvis, le vamos a dedicar el próximo. Muchas gracias por estar con nosotros también con la banda 21. La gente de Cosquín, bueno.
1: Bueno, este próximo tema se lo vamos a dedicar para la chica del Club de Fan, que fueron al hotel a visitarnos. Muchas gracias. Y va con mucho éxito.

0: Muchas gracias.
1: Bueno, estamos, chicos. La fiesta continúa de la banda 21. Vamos a continuar nosotros en la noche de Cruz del Eje. Un saludo enorme para la gente que ha venido de La Falda, a los chicos de Cosquín, gracias. Le pedimos a las Ugusugus, a las chicas de Córdoba que están esta noche. Bueno, vamos a saludar. Le pedimos la colaboración a los chicos de No Subir al escenario para así poder entregar bien el espectáculo para toda la otra gente que quiere ver. ¿Ok? Le vamos a pedir, por favor. Chicos, la fiesta continúa. La banda 21 en vivo para todos ustedes para seguir disfrutando de esta noche extraordinaria del sábado. Hoy domingo por la tarde en la ciudad de Río Cuarto y por la noche en La Bulalle. Vamos a estar terminando el fin de semana. Chicos, la fiesta continúa. La música de la banda 21, lo nuevo.
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1: ¡A todos los!
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Esta canción se llama Es Amor, una canción espectacular, muy bonita, que te quiero dedicar a vos Córdoba en esta noche especial. ¡Hey! ¡Arriba las palmitas!

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2: Buenas noches.

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9: Lo nuevo de Banda 21 y se llama Demasiado Romántica.

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10: El próximo tema es un tema que ustedes seguramente ya lo conocen. La 21 en vivo se llama esto, ¡qué bonito! Y lo cantamos así, ¡oh!

0: gracias.
1: Bueno, chicos, muchas gracias. Ahí estamos, sumando más canciones a esta, la que es la primera parte nuestra nomás. La primera presentación de la 21 en vivo.

0: ¡Los aplausos! ¡Sí, eh!
1: DJ

0: cumbia, carajo. Buenas noches.
1: Hola, buenas. Sonito, Franquito, ¿estamos?
2: De 10.
1: Grabando el potencia, papá, escuchar lo nuevo, adelanto.
2: En vivo.
1: En vivo, papi. Ahora más.

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Hola, hola, hola, ¿qué tal? ¿Cómo están? Muy, pero muy buenos días. Buenos días, buenos días, buenos días, buenos días, amigos. Ya estoy junto a ustedes para este día. Jueves primero de octubre 2026. Esto es la 101.1 de tu dial, esto es Radio FM País y esto es 100% información, panorama informativo y musical que va a partir de estos momentos y hasta el mediodía. Muy pero muy buenos días, bendecida jornada para todos, amigos. Buen inicio de mes. Próspero inicio de mes. Vamos a estar, como cada jornada, con los flashes informativos, breves informativos, panoramas informativos, a cargo del señor Gustavo Sampaio. En los controles técnicos, puesta al aire, conducción, musicalización, mi nombre es Liliana Nieto. Muy, pero muy buenos días, bienvenidos, bienvenidos, bienvenidos, amigos. Gracias por estar en la sintonía de Radio País. Y también bienvenidos a aquellos que están a través de nuestra página web radiofmpaís.com.ar. Arrancamos, arrancamos, allá vamos a caminarte, a transitarte, mes de octubre, allá vamos para abrazarte también, cobijarte y darte las bienvenidas. Bienvenido, mes de octubre. Ojalá nos traigas buenas oportunidades y buenos momentos.

Arrancamos esta jornada de este día jueves 1 de octubre con una temperatura de 14 grados y la sensación térmica en iguales valores, 14 grados. Hay nubes intensas que cubren nuestra provincia y también nuestro departamento Río Chico. La máxima prevista para la jornada del día de hoy no creo que pase más allá de los 18, 20 grados. De acuerdo al pronóstico, el cielo va a estar nublado y en algunos sectores puede haber algunos chubascos, algunas lluvias intermitentes. Después del mediodía, en iguales condiciones va a continuar mañana viernes con la inestabilidad. El sábado podría cesar un poco la lluvia, pero la nubosidad se va a mantener intensa. El domingo, lluvia. Lunes, lluvias o chubasco, como quieras. Es el pronóstico que tenemos para ofrecerte en esta jornada, en la cual ya estamos al aire para hacerte compañía, para llevarte la información y también la música. Estamos en la fase lunar, la luna está en gibosa menguante. La siguiente etapa lunar es cuarto menguante, que sería el 3 de octubre. Las probabilidades de lluvia se mantienen en un 88%. La visibilidad un poco reducida a 12 kilómetros.

y nosotros acompañándote, brindándote la compañía que tiene Radio País cada mañana con la información y con la música. Bueno, vamos a la entrega del primer tema musical. Ustedes están allí. Espero que les guste realmente lo que seleccioné para la apertura de esta propuesta. A mí realmente me gusta este tema. El señor Lázaro Caballero, uno de sus grandes éxitos, que hubiera sido...

0: señor Lázaro Caballero, ¿qué hubiera sido? Qué lindo tema realmente para comenzar esta jornada, este día. Jueves.
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Mano. ¿Van queriendo? Sí, señor. Muchas gracias a todos. Muchas gracias a todos por participar en este show en vivo. Muchas gracias, señores.

8 de la mañana, 42 minutos. Bueno, luego del folclore pasamos a otro ritmo ya totalmente distinto. Damos vuelta de hoja, damos vuelta de... La música la damos vuelta un poquito.

Vamos a coordinar también con música internacional, Los Inolvidables. La música que no pasa de moda, la música internacional.

8 de la mañana, 51 minutos, seguimos. Bonnie M sonando. Saludamos a Nancy de Villa Belgrano, estás en la sintonía, muchísimas gracias.

Llegando. Hola Lili, gracias por la música, muy buena. Hoy es mi cumple, soy Grace. Feliz cumpleaños, amiga, muchísimas gracias. Que tengas un bonito día de cumple, a festejarlo, a celebrarlo.

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9 de la mañana, 9 de la mañana, 34 minutos, 9:34. Bueno, estamos con la música internacional, ya vamos a ir cambiando, me están pidiendo cambio en la música, ya lo vamos a ir cambiando.

Bueno, como decía, hay un aviso importante. Están abiertas las inscripciones para los puestos ambulantes Fincas 2026. Viernes 2 al miércoles 7 de octubre. Los cupos son limitados. Recordá que es un puesto por persona. Los requisitos es fotocopia del DNI y residir en nuestra ciudad. Esto es para los puestos ambulantes Finca 2026. Te tienes que inscribir a partir del viernes 2, desde mañana, hasta el día miércoles 7 de octubre.

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Saludamos a Mari, que está en la sintonía. Mari Borges, muy, pero muy buenos días. Muchísimas gracias. Muy buena música, me dice. Bueno, también saludamos a Orlando Vides, en Santa Bárbara. Muchísimas gracias. Francisco, muchísimas gracias. Ángel Agüero, muchísimas gracias. Profe Juan Sánchez, muchísimas gracias, profe, por estar en la sintonía. Y a ustedes también, que están allí, Jorgito D'Alessio. A Darío también está en la sintonía. Susi, muy, pero muy buenas. Muy buenos días, muchísimas gracias. Mary Gray, muchísimas gracias. Nancy, que están en Villa Belgrano. Muchísimas gracias, amigos.

0: 10 de la mañana, 14 minutos. Llegó el momento de comenzar con la información, pero antes que nada, las efemérides correspondientes a este 1 de octubre.
1: Hoy es 1 de octubre de 2026. Es el Día del Mar y de la Riqueza Pesquera. Fue instituido en nuestro país en 1937 por la Liga Naval Argentina a fin de preservar las riquezas de la plataforma submarina de nuestro país. También es el Día Internacional de las Personas de Edad. Fue declarado por la Asamblea General de las Naciones Unidas el 14 de diciembre de 1990. Pero un 1 de octubre de 1777, se celebra en España el Tratado de San Ildefonso, un pacto preliminar que establecía los límites de las colonias españolas y portuguesas de América. Por este tratado se dejaba a España el dominio del Río de la Plata, que incluía Colonia del Sacramento, y España devolvía la isla de Santa Catalina. En 1813, también un 1 de octubre, tiene lugar la Batalla de Vilcapugio, una derrota para las fuerzas patriotas comandadas por el general Belgrano, que fueron vencidas por las fuerzas realistas del general Pezuela.
0: Fueron las efemérides correspondientes al día de hoy, 1 de octubre. Vamos a la información.
2: 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Demoraron a Máximo Kirchner en la provincia de San Luis por un pedido de secuestro de su auto que estaba sin efecto. Le hicieron un control de alcoholemia y lo dejaron seguir. El diputado kirchnerista viajaba en su vehículo que había sido incluido en la causa Otesur. Fue retenido por la policía de la provincia y tras confirmar que no estaba vigente, le permitieron continuar viaje a San Juan. Máximo Kirchner permaneció durante 2 horas al costado de la ruta en San Luis, luego de que la policía provincial lo interceptara cuando viajaba en su automóvil hacia San Juan y detectara un antiguo pedido de detención y retención del vehículo vinculado con la causa Otesur.
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3: Tucumán. Un hombre simuló estar interesado en comprar una moto publicada en Facebook y terminó robándola. Para generar confianza, le entregó al dueño una mochila que supuestamente contenía el dinero y pidió probar el rodado. Subió a la moto y escapó. Cuando la víctima abrió la mochila, descubrió que solo había trapos y papeles. El acusado fue imputado por estafa y quedó sujeto a medidas de coerción.
0: Continuamos llevándote la información. Ahora segmento deportivo.
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2: La selección argentina goleó a Bolivia 4-0 en Córdoba en su primer partido después del Mundial. Fue en un amistoso en el Kempes ante una multitud. Lautaro Martínez, Nico Paz, Cuti Romero y el Flaco López marcaron los tantos. El ex defensor de Belgrano debutó como capitán y fue ovacionado. La selección argentina, que no contó con la presencia de Lionel Messi, abrió la fecha FIFA este miércoles a la noche con una goleada de 4-0 ante Bolivia en un amistoso internacional que se disputó en el Estadio Mario Kempes de Córdoba. Los goles, reiteramos, para los dirigidos por Lionel Scaloni, lo hicieron Lautaro Martínez, Nicolás Paz, Cristian Romero y José Manuel López.
0: 10 de la mañana, 19 minutos, tenemos la entrega del panorama informativo.
2: 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Santiago del Estero fortalece la articulación federal en materia tributaria. El ministro de Economía, Jorge Murat, mantuvo un encuentro con autoridades de la Comisión Arbitral del Convenio Multilateral para analizar cuestiones vinculadas con la gestión fiscal y la cooperación entre las jurisdicciones. La provincia de Entre Ríos abre el primer concurso para ingresar a planta permanente. La convocatoria inicial busca abrir un cargo profesional y una jefatura en la unidad ejecutora provincial. La inscripción, atención, va a comenzar el 2 de noviembre y se extenderá hasta el día 25. Las usurpaciones bajo la lupa, un fallo neuquino, redefine el concepto de clandestinidad. El Tribunal de Impugnación sostuvo que no es necesario que una ocupación ocurra de noche o a escondidas para analizar la existencia de la clandestinidad. Mar del Plata será sede del 7º Encuentro Nacional de Cuidados Paliativos. El lema del Congreso será reconocer la realidad para transformar el cuidado de la práctica cotidiana a la mejora del sistema. Atención, expulsaron a dos policías por realizar préstamos clandestinos y retener tarjetas. La medida fue dispuesta mediante un decreto firmado por el gobernador Ricardo Quintela y el ministro de Seguridad Miguel Zárate. La investigación administrativa determinó que los efectivos otorgaban préstamos, retenían tarjetas de débito y gestionaban claves en cajeros automáticos.
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0: 10 de la mañana, 21 minutos, vamos a la última entrega informativa.
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2: Médicos y odontólogos de PAMI iniciaron un paro por 72 horas. Los médicos de cabecera y odontólogos comenzaron este miércoles un paro nacional que se va a extender hasta el viernes. Se reprogramarán los turnos habituales, no se van a emitir órdenes médicas electrónicas y la atención se va a concentrar en las urgencias. En Rosario, dos soldaditos fueron a buscar a un delincuente que había robado droga de su búnker y mataron a su madre. Facundo Ezequiel Ojeda y Ulises Ariel Peralta están acusados este miércoles por el asesinato de la madre del ladrón que fueron a atacar al domicilio el pasado 26 de abril en el barrio Nuevo Alverde. Me mandé una cagada. Encontraron muerta a una joven en Tigre y la justicia está buscando a su exnovio que había estado preso por amenazarla. La víctima tenía 20 años y fue hallada por su padre. Estaba ahorcada y semidesnuda en su casa. ¿Creen que se trató de un femicidio y el principal sospechoso es su última pareja que se encuentra prófugo? Locales vacíos en Gran Buenos Aires Norte, un fenómeno poco visto en 20 años que está cambiando las principales zonas comerciales. Pilar, Escobar y San Miguel están mostrando más persianas bajas y carteles de alquiler. El menor consumo, los costos y el avance del comercio online obligan a renegociar valores y ubicaciones. La Municipalidad de Paraná inauguró el Paseo Puerta del Sol, obra de saneamiento del arroyo Las Viejas. La Municipalidad de Paraná inauguró la obra del Paseo Puerta del Sol en la capital entrerriana. El proyecto contempló el saneamiento del arroyo Las Viejas.
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10 de la mañana, 24 minutos, 10:24 para este día primero de octubre, 2026. Mes de la familia, octubre, mes rosa, mes de la madre también, del día de la madre, mes de las comuniones para aquellos niños que ya cursaron el segundo año de catecismo.

Bueno, te voy a cortinar los últimos minutos ya con la música internacional. Sé que muchos están enganchadísimos con la música internacional, pero también hay otros que están trabajando y les gusta el cuarteto, por ejemplo, les gusta la cumbia, las guarachas.

Saludo amigos para todos, buen inicio de mes. Saludamos a Emilio que también está en la sintonía junto a Fabricio.

estimando los minutos, los segundos de este día jueves, previo a lo que es el viernes, con unas ganas tremendas de continuar lloviendo, aparentemente se puede observar desde acá.

Bueno, hay un internacional solicitado. A ver, sale. Espero que sea este. Para Julio César, la fábrica Topper.

Bueno, cortinando siempre, dándole ingreso a nuevas canciones internacionales. Scorpions.

Bueno, cortinando, cortinando, ¿sí? Cortinando un poquito, a ver. Qué enganche, ¿no? Me van a decir, Lili, qué enganche, ¿no? Saben que son solicitados.

10 de la mañana, 36 minutos. Fred Mercury.

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Miren lo que digo, están haciendo el service acá en Radio País para la radio. 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Dani está trabajando ahora acá, la planta baja de los estudios. Realmente recomendado.

10 de la mañana, 50 minutos. Estoy acá junto a vos, llevándote la música. Ya que, por ejemplo, vos me puedes elegir algún tema, ¿sí? Saludamos a David, que está en la sintonía. Muy, pero muy buenos días. Saludo a Juan Andrés. Juan Andrés, muy, pero muy buenos días. Gracias, amigo. Sí sé que estás allí. Siento tu compañía, así que muchísimas gracias. A veces se les dificulta enviar mensajes, los entiendo. De todas maneras, yo estoy junto a ustedes a través de la 101.1 de tu dial, a través de Radio País.

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1: Salió a la luz el duro informe arbitral de Darío Herrera contra Juan Sebastián Verón. Tras la victoria de Rosario Central sobre Estudiantes, el acta de Herrera revela un cierre caótico lleno de insultos y acusaciones de corrupción. El documento señala directamente a Verón y otros directivos del club platense, quienes, tras el tercer gol, invadieron el campo furiosos. Verón fue acusado de agredir verbalmente al árbitro con gritos como «hijos de Remil Pú». Otros directivos, como Cayella, también proferían insultos refiriéndose a los árbitros como corruptos. Este informe ya está en manos de la AFA, lo que podría acarrear severas sanciones para Verón y el club.
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0: Vamos al panorama informativo.
1: 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Hablamos del crimen de Matías Berardi. La justicia rechazó el pedido de una de las condenadas para salir en libertad asistida. Se trata de Jennifer Estefanía Souto Moyano, quien había presentado un recurso a la Cámara Federal de Casación Penal para solicitar este beneficio. Nos vamos a Santa Cruz. La justicia restringió el funcionamiento de su centro de acopio en El Chaltén por la presunta contaminación de un río. La justicia federal ordenó al municipio de El Chaltén limitar las actividades en un centro de acopio de residuos luego de que se detectaran sustancias contaminantes a pocos metros del río Fitzroy. Volvemos a Santa Cruz porque allí ponen en marcha la ficha de la salud escolar unificada para el ciclo lectivo 2027. El gobierno de Santa Cruz la implementará desde el 1 de octubre. La ficha de salud escolar unificada permitirá conocer el estado de salud de los estudiantes y establecer estrategias de seguimiento en toda la provincia. Hablamos de los Juegos Suramericanos. Dejaron 120 mil millones de pesos en Santa Fe y movilizaron a más de 600 mil visitantes. La competencia impulsó la hotelería y la gastronomía en Rosario, Santa Fe y Rafaela. Además, bajo nuevas obras y la provincia ya apuesta a los Panamericanos Juniors 2029. La CGT marchará el 8 de octubre en defensa de la industria nacional. Se decidió durante la reunión que mantiene la mesa chica ampliada de la central. Será a las 15:30 frente a la Secretaría de Industria, Comercio y Pymes. También se sumarán a la marcha universitaria del 15 de octubre.
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7: 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Esta es... 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

era Juan Gabriel y Juanes, este dúo, con este tema, Querida. 11 de la mañana, 16 minutos, 11:16. Seguimos con la música en la mañana, 100% información.

Bueno, como les decía, ya estaba confirmado, ya está confirmado lo que son los artistas para la Finca 2026, en la Fiesta Nacional de la Caña de Azúcar, en nuestra ciudad, el 9 y 10 de octubre. El día viernes 9 estará el chaqueño palavecino y el sábado, Karina.

27 minutos, pasaron de las 11, 11 de la mañana, 27 minutos. Amores prohibidos, es este tema. Dani Hoyos, Daniel Agostini. Saludamos a Mirta, que está en la sintonía. Muy, pero muy buenos días, Mirta. Buen inicio de mes. ¡Wow! Ese baile, Mirta.

para levantar polvareda. Palpitando el viernes, claro que sí, palpitando el viernes ya. Y esto no se termina porque continuamos.

0: 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Esto es Últimas Noticias, el resumen de lo que está pasando en la República Argentina. Suspendieron el desalojo de FATE y los trabajadores seguirán con su reclamo dentro de la fábrica. Fue tras una orden de la Cámara de Apelación y Garantías en lo Penal de San Isidro. Familiares de los trabajadores afectados compartieron que la gran predisposición a la resistencia mostrada en el acampe logró frenar la expulsión de la fábrica. Hablamos de la tragedia en el Chaltén. Una turista francesa murió tras quedar atrapada por una avalancha. Juliette William tenía 29 años, era instructora de esquí y recorría la Patagonia junto a su pareja. Ambos fueron arrastrados unos 400 metros por un desprendimiento en el Cerro Clestón. El joven logró ser rescatado con vida. Atención, el sindicato de camioneros se va a movilizar ante la legislatura porteña para reclamar los 200 millones de dólares en indemnizaciones. La protesta, que se va a realizar el lunes próximo, fue anunciada por Pablo Moyano en una asamblea del personal de recolección de residuos en Cava ante la posibilidad de que pierdan ese beneficio en los nuevos contratos del servicio. Nos vamos a La Pampa. Se realizaron 112 trámites documentarios gratuitos en otro operativo en Santa Rosa. Durante una nueva jornada de atención territorial llevada adelante por la Dirección General del Registro Civil de La Pampa, en el Centro Comunitario del Día de Santa Rosa, perteneciente a la Subsecretaría de Salud Mental y Adicciones, 112 trámites de DNI fueron realizados de manera gratuita. Hasta acá lo más importante de la hora. 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
1: Señoras y señores de la República Dominicana, con un corazón.

Bueno, hasta acá hemos llegado. Fue un primero de octubre a pura música. Muchísimas gracias por los contactos, por los mensajes, por la buena onda. Con la información al instante estuvo el señor Gustavo Sampaio. Flashes informativos. En la conducción, controles técnicos, musicalización. Mi nombre es Liliana Nieto. Un encuentro similar, Dios mediante, chicos. Mañana viernes nos reencontramos para compartir el viernes. Ayer yo había pedido, ahora voy a agradecer. Ayer había pedido, bueno, no había pedido. Yo tenía deseo de comer empanadilla. Muchísimas gracias a José, que se acercó hasta los estudios de la radio y me trajo empanadillas ayer. Así que muchísimas gracias. Muy ricas realmente las empanadillas. Muchísimas gracias, chicos, por el cariño, por el afecto, por la amistad que me brindan día a día, por los mensajes y por la buena onda, sobre todo. Quedan en compañía de la música, por supuesto. No te vayas, estamos junto a vos las 24 horas. Chau, chau, hasta mañana. A cuidarte, a cuidarnos y a disfrutar cada día que se nos presenta.

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Hola chicos, muchas gracias. Vamos a seguir, estamos en el centralazo en la noche de Río Cuarto. También tenemos gente de la región que esta noche nos está acompañando. Saludos para los chicos de San Basilio, levantando los carteritos los chicos. San Basilio presente, los chicos de San Pacho, la gente de Reducción, los chicos de Quinto Año de Reducción. Saludamos también, a ver por allá, a la Seila, Eva y Marisa.